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0: Son las 9 con 30 minutos.
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10 en punto. 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

0: Son las 10 con 30 minutos.
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0: son las 11 en punto. 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

0: las 11 con 30 minutos.
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0: Son las 12 con 30 minutos.
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0: La una con 30 minutos.
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0: Son las 2 en punto.
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0: Las 2 con 30 minutos.
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1: Pero Rodríguez, ¿se puede saber qué es lo que estaba pensando este muchacho?

0: son las 3 en punto.
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0: Son las 3 con 30 minutos.
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vivo en la noche del viernes. Eso fue. Bueno, un temita más, sí señor, para la gente de Colo Music, que tan mal nos la está pasando. Chicos, gracias por todo.

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0: Las 4 con 30 minutos.
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0: Las 5 en punto. 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

0: Las 5 con 30 minutos.
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0: Son las 6 en punto.
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0: Las 6 con 30 minutos.
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compases con que un gran intérprete de la música popular expresa siempre su admiración por los motivos de nuestros campos. Y estos otros, en los que vuelve a escucharse la voz porteña con el más emocionado de sus acentos.

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0: las 7 en punto.
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0: Las 7 con 30 minutos.
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0: con 30 minutos.
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0: Son las 9 en punto.
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0: Las 9 con 30 minutos.
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Son las 10 en punto. 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
1: Las 11 en punto. 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

0: 11:30.
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0: Son las 12 en punto.
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0: Son las 12 con 30 minutos.
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0: Las 2 con 30 minutos.
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0: Son las 4 en punto.
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0: Hola, hola, hola, ¿cómo le va? Buenas tardes a todos, bienvenidos a este viernes 11 de septiembre. ¿Cómo le va? ¿Bien? Bueno, bienvenidos a este gran equipo de trabajo. En los controles, la familia Pimentel, Lucas Esqueriste, nuestro periodista deportivo, el señor Guillermo Ferreras en la producción general y la voz comercial, Julián Bautista Rodríguez Gernec en la edición y la masterización. Mi nombre es Paula Gernec. ¿Estamos juntos? Y sí. Juntos hasta las 18 con mucha, pero mucha información de todo lo que fue ocurriendo en la semana, que es muchísimo, muchísimo realmente lo que tenemos que compartir. Pero hoy, dos temas que nos toca muy de cerca. Uno es el Día del Maestro y se engloba todo, no más allá que el 17 es el Día del Profesor y después está el otro día el Bibliotecario, porque es el mes de la educación, el Día del Preceptor, que una cosa que la otra. Bueno, feliz día absolutamente a todos los que trabajan en la educación en el día de hoy. Y por otro lado, un año más de algo que ocurrió en Estados Unidos y que enlutó al mundo, ¿no? Que tiene que ver con el atentado a las Torres Gemelas. Y después una historia que continúa, especialmente para la Argentina y especialmente con Garín, porque los bomberos voluntarios de Garín llevan ya 20 años en vinculación con la Fundación 911. Y bueno, este recuerdo y este homenaje a estos héroes que perdieron la vida allí. Hoy tengo mucho para compartir, como por ejemplo el diario de Escobar, la tapa que dice: murió Daniel Tolosa, reconocido sonidista del ambiente musical. Falleció a sus 64 años Carmelo Romero, excombatiente de Malvinas. Los festejos por el aniversario de Loma Verde, una función por el Día del Maestro y la Juveactiva, que son los eventos destacados para este fin de semana. Después dice Diario de Escobar, Día del Maestro, enseñar también es construir futuro, un homenaje que hay a los maestros. Tecnología, el primer FECA Suharchuk se sumó a la polémica por el noticiero hecho 100% con inteligencia artificial. Se jubiló Ramón Villa, luego de una vida dedicada al servicio y asistencia a la comunidad, con reconocimientos. Eso y mucho más, porque tenemos muchas cosas para compartir. Entre ellos, recorriendo la ciudad de Mateo, encontramos unas jóvenes pintando un mural. Por eso quisimos conocer cómo era esta propuesta, qué es lo que pasó, y nos encontramos que estaban participando de los torneos, en este caso, de todo lo que tiene que ver con el ámbito juvenil, participando ya a nivel casi provincial. Los detalles en esta nota, escucha. A ver, cuéntenme cómo les va. Nombre:
1: Selene.
0: Selene, me encanta. Selene, ¿y vos?
1: Ale.
0: ¿De dónde son? ¿De acá de Mateo?
2: Yo sí, y él es de Garín.
0: Ajá, bien. Y están diseñando todo esto.
2: Sí.
0: ¿Por qué? ¿De qué se trata esta obra que están pintando en la estación de Mateo? ¿Con quién me cuenta?
2: Más que nada representa los 50 años de los que se cumplen 50 años de la dictadura militar.
0: Ajá.
2: Y se llama Las raíces de la memoria. Quisimos hacerla acá porque nos parecía linda la pared y un poco para tapar un par de cosas feas que habían.
0: Okay, bien. Y este dibujo compite en los torneos, en la próxima instancia, en los juegos bonaerenses. Y ustedes tienen que mostrar con fotos este proceso de que estuvieron pintando, ¿vale?
2: Sí.
0: Y a ver, ¿y desde qué hora están pintando? ¿Cuánto tiempo les va a llevar esto?
2: Supongo que para mañana ya estaremos terminando ya.
0: Ajá. ¿Dos solos? ¿Dos personas solas acá?
2: Sí.
0: Bien. ¿Cuándo tienen la competencia?
2: Recién para el 17.
0: Ajá. Y tienen que mostrar todo esto.
2: Claro, debemos mostrar el mural y tenemos que hacer una carpeta sobre el proceso y las fotos que nos fueron sacando.
0: ¿Cuánto tiempo te llevó? Y aparte, capaz que miran, che, si te salió lo mismo en el dibujo o en la pared.
2: Sí.
0: ¿La primera vez que participás?
2: No, es la segunda.
0: Ah, bien. ¿Y el anterior cómo te fue?
2: Bien, llegamos a Mar del Plata con mi compañero.
0: ¿Y también con él?
2: No,
0: Ah, bueno, otro te tocó bien. ¿Y en ese momento dónde está el mural que hiciste?
2: Ahora está en la Casa de Cultura.
0: Bien. Bueno, están acompañados. Gracias, todos los éxitos. Ahí, representando con todo. Me voy con la gente de cultura para conocer un poquito, bueno, lo acompañan en cada uno de los procesos con el tema de los juegos. ¿Cómo te va?
2: Bien, sí, estamos acompañando para que puedan realizar este mural.
0: Recordame, por favor, en la nota, para la nota, tu nombre.
2: Mi nombre es Adriana, estamos con Paola, que ellas están representando el programa Barrio Escultura, bueno, con este mural.
0: Uh-huh. ¿Esto es el único mural que va a haber en el distrito o en algún otro lugar más?
2: No, ellos ganaron la etapa municipal y ahora pasan a la etapa regional representando a Escobar.
0: ¿Es una sola pareja?
2: Es una sola, sí, sí, es exactamente, una sola pareja.
0: Bueno, ¿y se eligió Mateo?
2: Se eligió Mateo, sí, ella, una de los participantes es de Mateo, y bueno, nada, vieron la estación con esta pared blanca por donde pasa mucha gente, y bueno, se les ocurrió intervenir acá para que muchos vecinos puedan disfrutar, ¿no?, de una obra creada por nuestros pequeños que son de acá de Escobar.
0: Claro.
2: Pequeños artistas que son de acá de Escobar.
0: Bueno, felicitaciones y espera entonces a ver cómo les va para la siguiente instancia.
2: Esperemos que bien, ojalá que sí, están ilusionados. Bueno, Cele participó el año pasado con un mural. El año pasado ella presentó un mural móvil que se había plasmado, digamos, estuvo en la técnica, porque ellos son estudiantes de la Escuela Técnica de Escobar.
0: La 1.
2: De la 1. Bueno, llegó a Mar del Plata, representamos en Mar del Plata, pero bueno, la idea este año era plasmarlo sobre una pared para ver, a ver si tenía mejores resultados.
0: Pero lo vienen representando muy bien.
2: Exacto, así. Sí, así es.
0: Bueno, muchísimas gracias, ¿eh?

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2: Y la Semana de Mayo sigue a pleno en esa hermosa ciudad con muchísimas actividades. Por eso, recorriendo un poco la ciudad, estuvimos en la plaza de esa localidad hablando con la señora Iris Pavoni para que me dé más detalle de un nuevo proyecto y que ya estaba en marcha. Escuchamos.
3: Iris Pavoni, hoy en la plaza Emilio Mitre.
4: Sí. En Mayo. ¿Qué en tenemos? Mayo.
5: Mira, tenemos el quinto Festival de Arte e Inclusión, que fue proyecto de una de las embajadoras nuestras. Está Pedarte.

0: mesas pesadas. Lo hacemos entre todos, Paula, entre todos. Y los vecinos están acá sentándose y viendo el evento.
1: Es inclusive el vecino que está tocando ahora es de Mayo y una de las familias históricas.
0: Sí, Emiliano Colta hizo la chacarerita Los Arenales. Y bueno, y él es nieto de una de las primeras familias de Mayue. Los Vila, los Maxson, que están acá en la esquina, ahí donde está el vivero.
2: Mucha historia.
0: No, sí, después está Susana Vila, una cantante espectacular nuestra. Bueno, ahora no puede cantar porque pobrecita se enfermó, pero están todos los vecinos. Esa es la idea.
1: ¿Algo más para el día de hoy, para lo que queda?
0: No, hoy terminamos con esto. El sábado los invito a que vengan a ver teatro a la Sociedad de Fomento, a Casa de Cultura, y es de Diana Leles, y vamos a nombrar al vecino ilustre. Bien. El sábado.
1: Bien, todos los éxitos, ¿eh?
0: No, gracias, Paula, y por estar siempre.

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1: Estoy hablando de un joven, se llama Franco Ezequiel Gómez, barbero de profesión. ¿Cómo te va? ¿Qué te dicen más, Franco o Ezequiel?
2: Franco.
1: Bueno, bienvenido, Franco.
2: ¿Bien?
1: Sí. Bueno, contame un poquito tu edad.
2: Bueno, mi edad, tengo 28 años.
1: Sí.
2: Bueno, me dedico al tema de la barbería hace ya... van a ser 10 años.
1: ¿Vivís en Mateo?
2: Sí, vivo en Mateo.
1: ¿Casado, enamorado, hijo, familia?
2: Hijo, sí, un hijo, 8 años. Se llama Tiago.
1: Ah, saludos a Tiago.
2: Sí, sí. Saludos a Tiago de parte.
1: Ahí está. Y te estás dedicando... ¿Eh?
2: Soltero,
1: bueno. Y te estás dedicando mucho a la parte solidaria. A ver, contame un poquito cómo nació esto y qué haces.
2: Mira, yo hace poco empecé a ver a los chicos, obviamente que entiendo la situación de hoy en día de los padres y que no tienen como para... digamos, que le alcanza el día a día. Entonces yo empecé a ver y empezar a implementar hace poco... Esto de poder cortar esas de ellos gratis, a mí me llena mucho porque sinceramente tengo un hijo y bueno, obviamente que, como digo, yo todos vamos a necesitar algún día y sé que un poco eso, ¿no? De ayudar a la sociedad.
1: O sea, vas a lugares a cortar gratis.
2: Claro, sí.
1: ¿Y cómo elegís ese lugar?
2: Y ese lugar no lo voy eligiendo, sino que, bueno, yo publico en las redes que quién necesita a alguien que le corte el pelo a los chicos y bueno, ahí arreglamos con el tema de... algún encargado algo del comedor y entonces ahí nace todo, digamos, a partir de eso.
1: En Mateo, ¿dónde has cortado? ¿En qué lugares cortaste? Contame hasta ahora.
2: Hasta ahora corté hace poquito, bueno, que empecé hace poco a cortar a comedores, el Gallinerito de Mateo se llama.
1: Sí.
2: Barrio Primera de Julio.
1: Ahí fuiste y cortaste.
2: Corté ahí, sí, sí.
1: Y a través de eso te salieron a pedir de todos lados.
2: Exactamente, a través de eso, bueno, me mandaron, obviamente que también tengo clientes y allegados y también...
1: Te piden.
2: Me pidieron también que vaya a iglesias y bueno, y también a comedores para ir a cortar y bueno.
1: Y de alguna manera estás yendo así a cortar.
2: Claro.
1: ¿Son solamente hombres o por ahí te aparece alguna mujer?
2: Hombres, digamos por el momento niños, pero yo lo que voy a hacer también es cortar a jubilados también, a gente mayores.
1: Perfecto.
2: Gente mayor también.
1: Abuelos, jubilados y en niños.
2: Sí, tal cual.
1: Che, los chicos cuando se te sientan, que corte tal. Sí, me encanta, ¿viste? Porque cuando apareció el tema de dibujo, que tenía un dibujito,
2: claro,
1: después todos los chicos.
2: No, verdad,
1: sí, ¿Y le hacés algo de eso a los chicos?
2: No, por el momento no, ellos me piden lo básico, digamos, ¿no? Porque no saben mucho. Y bueno, yo también me incentivo a decir, te quedaría bien este diseño, este.
1: Ah,
2: diseño, y ellos también lo ven.
1: Me encantó. Bueno, y acércate un poquito al micrófono, por fin. Ahí está, así te escucho mejor. ¿Y ahora estás planificando para cuándo hacer en dónde?
2: Bueno, ahora me mandaron acá un comedor de Villa Rosa, así que ya arreglé con la encargada, digamos. Y el sábado, a partir de las 3 de la tarde, ya tengo que ir a cortar ahí.
1: ¿Qué comedor es?
2: No
1: te acordás.
2: No me acuerdo.
1: Y así te van llamando, te van pidiendo.
2: Sí, sí, sí. Y me hago, digamos, lugar en todo. Mi idea sería cortar en todos los comedores, digamos, de todos lados. Porque sinceramente yo sé que, o sea, eso a mí también me hace bien a mí mismo, ¿no? Porque yo quiero como que ser mi mejor versión de mí mismo, entonces yo lo hago por eso. No para que la gente, digamos, me...
1: Franco, ¿y si le decís, che, algún barbero más, algún peluquero que se quiera sumar, algún
2: claro,
1: loco amigo?
2: Claro, sí.
1: ¿No
2: sí,
1: se
2: también
1: sumó nadie?
2: No, no se sumó nadie por el momento, no, no.
1: Ah, no, alguno que te llegue a cebar mate, ¿no?
2: Claro.
1: Que sea de tu compañía.
2: No, nadie.
1: Pero alguno se te puede ahí sumar.
2: Sí, sí, obviamente también estoy buscando eso también, porque sinceramente
1: por ahí, yo sé
2: son
1: que
2: muchos chicos y yo la verdad quiero cortarle a todos. En un comedor ponele que van, ¿cuántos chicos? 40 chicos, me dijo la otra vez que tenía para cortar y bueno, son
1: es
2: muchos.
1: Mucho.
2: Es demasiado y a partir de, yo diría empezar más temprano porque empezar tipo a las 3 de la tarde.
1: Y aparte hay una realidad, por ahí para el peluquero, el barbero, el sábado es el día que se labura mejor,
2: claro,
1: se trabaja mejor,
2: también.
1: Por ahí buscar días alternativos, ¿no? También.
2: Sí, exactamente, eso también lo que le digo mucho, día de semana, ¿qué pasa? También los comedores son recién abren, entonces ellos hacen
1: la
2: semana nomás y bueno, yo también le doy tiempo, pero también obviamente...
1: Sí, buscar.
2: Saber eso.
1: Bueno, Franco, hay que decirle a la gente que se sume, y especialmente también barberos. ¿Cómo apareces en las redes sociales? ¿Qué número de teléfono podemos dar?
2: Bueno, en las redes sociales, Instagram, Gómez Franco Ezequiel 123.
1: Va despacito, porque viste que sí. ¿Cómo apareces en Instagram?
2: Gómez Franco Ezequiel 123.
1: Sí.
2: Ese es mi Instagram. Uh-huh. Y mi número de teléfono, obviamente los barberos que se quieran sumar a lo que estoy haciendo yo, es 11-26-04-28-71.
1: Repetilo.
2: 11-26-04-28-71.
1: Claro, porque la idea es esa también, ¿viste? Sí,
2: que se puedan sumar también ellos para que, obviamente, poder cortar a todos los niños, ¿no? Digamos, del comedor también.
1: Bueno, por ejemplo, decíamos la tía gaucha, Sandra Edith Tancredi, ahí estamos, hace lo mismo. Y a veces le dicen, che, muchacho, ¿quién claro. se suma? Entonces, como que van ahí, ¿viste? En tropilla, son un poco más y es más fácil. Sí. Bueno, así que los pedidos están ahí a flor de piel.
2: Sí, sí. Estaría muy bueno que se sumen, estaría muy buena la idea esa.
1: ¿Y cómo te sentís cuando haces todo esto?
2: No, me siento feliz, lleno conmigo mismo, digamos. Yo esto lo quise hacer más que nada para que, bueno, superarme a mí mismo y mejorar como persona también, ¿no? Que eso es lo que me hace bien también. Uh-huh. Y ver la sonrisa de los niños, que también obviamente eso es lo principal. Digo, yo como tan poco se puede hacer feliz a un niño, ¿no?
1: ¿Qué te parece? ¿Qué te parece?
2: Para mí es demasiado poder hacerlo.
1: ¿Tenés algún sueño en particular?
2: Y mi sueño sería poder el día de mañana abrir mi propia barbería y bueno... Y tener ahí, ¿sabes?
1: Hoy no tenés hoy en día tu negocio.
2: No, hoy no, pero bueno.
1: ¿Qué vas a domicilio?
2: Voy a cortar, sí, voy a domicilio. Pero bueno, yo sé que el día de mañana, metiéndola así, voy a poder abrir mi barbería. Que
1: ¿qué te pasa? Sí, ¿por qué no? Y aparte tenés toda la garra.
2: Sí. Soy como muy hiperactivo, digamos.
1: ¿En cuánto anda hoy un corte de pelo? Para los hombres.
2: Y los hombres, hoy yo estoy cortando a domicilio, 12 mil pesos lo estoy cobrando.
1: Ajá. Pero algunos también están 15, ¿no? Puede
2: claro,
1: ser.
2: El tema de que cuando vas a alquilar una barbería.
1: Y claro.
2: Porque tenés que pagar lo que.
1: La luz, los impuestos, alquiler.
2: Bueno, pero, digamos, uh-huh. Sí, entre 15 y 16 está más o menos lo que es centro.
1: Ajá.
2: Digamos, el corte de pelo.
1: Bueno, la verdad, felicitarte. ¿Dónde estudiaste vos en su momento?
2: No estudié.
1: Autodidacta, no, digamos. Mira vos.
2: No estudié. O sea, yo vi videos cuando yo me iba a cortar en mi barrio.
1: No, te preguntaba porque por ahí le escribías a algunos chicos que habían estudiado con vos y les decís, muchachos, súmense.
2: No, nunca estudié. O sea, lo aprendí mirando. Lo que aprendí, lo aprendí mirando y bueno. Gracias a Dios, viendo videos también aprendí mucho más todos los días porque todos los días aprendí algo nuevo también.
1: Bueno, pero ahora invita igualmente a la gente.
2: Sí.
1: A que se sume sin son más.
2: Así somos más y poder cortar a los chicos que ellos también lo necesitan, ¿no?
1: Ah, es algo que podés hacer, tiro como idea, ¿no? Igual ahora después se lo vamos a decir a Iris, la presidenta de la Cámara de Comercio de Mateo, que se sumen también algunos peluqueros y barberos de Mateo en esto, ¿no?
2: Exactamente.
1: Un día X ponerse en la estación de Mateo, hablando de Mateo como poder decir cualquier localidad.
2: Claro, obvio.
1: Y a cortarle a chicos y abuelos.
2: Claro, porque no también me quiero basar en lo que es el tema de mi localidad, sino que quiero ir a varios lados también. Mi idea es ir a Garín, Mayo y por todos lados, digamos. Uh-huh. Esa es mi idea también.
1: Bueno, Franco, felicitaciones. ¿Algo más que quieras contar? ¿La gente tiene que llevar algo cuando se va a cortar?
2: No, es totalmente...
1: Vos llevas todos, claro, tus elementos.
2: Exactamente, yo llevo todo y bueno, tienen que llevar los niños, obviamente. Algunas veces me dicen, bueno, las madres van también y con miedo, los chicos no se quieren cortar, pero yo les incentivo también a que se corten un poco, ¿no?
1: No, y después tenés también los chicos con caso especial, ¿no? Que por ahí tenés que ponerle tu paciencia.
2: Exactamente, que eso también tengo mucho, así que eso es lo bueno también.
1: Bueno, felicitaciones desde ya, La verdad, así no bajes los brazos y cada tanto me pasás foto de lo que haces. Y si se suma alguien, también
2: estaría
1: me lo contás.
2: Bueno, ya dejé mi número y también dejé mi red, así que cualquier barbero que quiera sumarse estaría muy bueno.
1: ¿No te parece alguien decís, qué es esto, con todos los pelos tirados para arriba, decís, esto hay que ordenar de alguna forma?
2: Sí, porque literalmente un corte, digo yo, se... Te renueva por completo, ¿no?
1: Uh-huh. Es
2: una nueva persona, de verdad, eso cambia.
1: ¿Podemos cambiar al operador de alguna forma?
2: Sí, lo podemos
1: hacer un buen corte. Bueno, Franco, gracias, ya gracias por buen humor, bueno, y por gracias, lo que haces.
2: Gracias a ustedes por invitarme y bueno, es la primera vez que hago una nota, pero bueno.
1: Y mira vos, en el mejor lugar.
2: En el mejor lugar acá.
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0: con visitas. En este caso vamos a hablar, dentro del mes de la educación que hablamos un montón, con Victoria Cerrulla, quien tiene la responsabilidad de llevar adelante estos grandes proyectos que hay de educación a nivel municipal, aparte de estar vinculada en la educación, que ya lo vamos a estar resaltando. Vicky, feliz día.
1: Ante todo, iba a decir lo mismo, feliz día, Paulita, y feliz día a toda la audiencia, los docentes, los que amamos la educación, los que le ponemos todos los días, un gran reconocimiento a todos ellos.
0: Bueno, yo hoy explicaba por qué el mes de la educación, porque bueno, desde la secretaria, biblioteca, bueno, está todo, hasta el estudiante, dentro de este mes. Y para celebrar este mes, hay muchísimas actividades a nivel de educación. Contame.
1: Por suerte hay muchas actividades, la verdad que... se vienen sosteniendo también por definición de nuestro intendente Ariel Sujarchuk hace ya muchos años, que bueno, que septiembre sea el mes de la educación y que se puedan realizar muchas actividades en ese sentido. Así que primero reconocer eso, que frente también al momento complejo que vivimos se siguen sosteniendo estos despliegues que ahora vamos a contar de qué se trata, uh-huh. Pero bueno, que llevan también muchos recursos y mucho trabajo para que pueda salir bien. Y bueno, sí, tenemos la Semana de la Educación, que es la semana donde principalmente se concentran ahí varias dimensiones. Por un lado, vamos a arrancar el martes que viene, el martes 15, con la apertura de lo que nosotros hemos denominado otros años el Congreso de Educación, jornadas educativas, en definitiva un espacio para pensar en cuestiones vinculadas a los desafíos que tenemos los docentes, los educadores, desde salud mental, desde la ludopatía, desde las nuevas tecnologías, desde cómo enseñamos, cómo aprendemos, bueno, todas esas cuestiones van a estar el martes 15 en el Colegio Cereijo, se va a hacer la presentación, va a haber muchas charlas y disertaciones, vamos a contar con la presencia también de autoridades provinciales, de la Subsecretaria de Educación de la Provincia de Buenos Aires, Claudia Bracci, obviamente de las autoridades municipales, de nuestro intendente, bueno, de todo el Consejo Municipal, así que estamos muy, muy contentos con esa jornada. Al día siguiente, el 16, vamos a continuar con estos talleres destinados a los docentes, para que ellos también, bueno, haya paneles, puedan participar, puedan presentar proyectos. Eso se va a realizar en el Polo de Educación Superior, otro emblema que tenemos acá en Escobar. Y ya luego continuamos con la feria universitaria, que lo hacemos en la plaza acá, a unas cuadras, en la Plaza del Campito. También estamos replicando esquemas que hemos realizado en otras oportunidades, porque nos parece bueno, que tiene un fácil acceso, que bueno, nuestro objetivo es que los estudiantes de escuelas secundarias puedan conocer la oferta que hay, no solo aquí, sino también de otras universidades. Va a haber exposiciones de 22 universidades.
0: ¡Wow!
1: Presentando sus propuestas,
0: sí, sí, sí.
1: Y bueno, y que los chicos puedan evacuar dudas, así que hacemos también una gran movilización.
0: Y que conozcas cuáles son las carreras nuevas, cuáles son las alternativas.
1: Totalmente, sí, exactamente. Eso es el día jueves. El día jueves a la tarde vamos a tener el reconocimiento de las trayectorias docentes. También uh-huh. Desde el municipio estamos reconociendo a más de 80 docentes, profesores, profesoras de distintos niveles, con distintos recorridos, que bueno, que dejan huella, que han dejado huella, que siguen dejando huella, así que también queremos hacer ese reconocimiento, va a ser en el Teatro Seminario, también un momento muy, muy emotivo, porque bueno, concurre la familia, concurre toda la comunidad, y me parece que bueno, que es fundamental, en tiempos donde uh-huh. La docencia está tan vapuleada, que podamos tener un momento de reconocimiento a todos ellos. Y el día viernes seguimos con la Feria del Libro, que también es una actividad muy esperada por toda la comunidad, y con el Parlamento Juvenil, que es una instancia provincial donde chicos y chicas de escuelas secundarias, bueno, se juntan a debatir, a trabajar sobre distintas temáticas, y eso se realiza en el Club Esportivo. También vamos buscando distintas estrategias con la comunidad, y bueno, pensando en distintos lugares que puedan recibir a estas comunidades.
0: Victoria, para ir por parte, ¿no? Para que la gente entienda.
1: Esto que primero se... rápido la
0: sí, lista. Totalmente. Esta actividad, para ir resumiendo, ¿qué se hace? En el Ramón Cereijo, como en el Polo de Educación, que van profesionales, van la gente de educación, es importante porque a veces se detectan problemáticas donde por ahí hay una solución y no la conocían. O por ahí hay una herramienta de trabajo que no conocían. O por ahí se genera desde ahí una propuesta para acompañar.
1: Totalmente, diste la tecla, Pau. A ver, la docencia es una tarea eminentemente colectiva. Y obviamente en el día a día a veces estamos muy metidos, uh-huh. A veces en el aula, en una escuela, y estas instancias son fundamentales. Acá asisten casi 400 docentes, directivos, Y además, digo, es una excelente instancia para esto que vos decís, para compartir qué programas hay, qué podemos hacer, escuchar también a veces la voz de los especialistas, que también pueden dar, ¿no?, como un buen norte en algunas cuestiones. Cabe destacar también que esta jornada del martes fue nombrada por parte de la provincia como una jornada institucional de relevancia regional, con lo cual además los docentes tienen su constancia correspondiente para poder asistir. Digo, hay una decisión, una definición desde las autoridades de poder dar ese día para que pueda ser una jornada, bueno, es una jornada académica, una jornada de pensar con otros.
0: Bien, la Feria del Libro la conocemos muy bien, pueden exponer inclusive escritores escobarenses, los chicos van, me encanta porque hacen nota, pregunta, participan de actividades, están vinculadas con todas las editoriales, entre otras de las cosas, hablaste de Parlamento.
1: Sí.
0: ¿Es verdad que es la primera vez que participa en Parlamento de adultos? ¿Que están cursando el secundario?
1: Ha habido en otras oportunidades, ajá, chicos y chicas de fines. A veces no termina a veces, claro, la información está más orientada a las escuelas secundarias, pero claro que sí, que es para todas las trayectorias.
0: Porque ayer da la casualidad que estaba en Garín, en un CENS, y estaba hablando con un abuelo, voy a decir la verdad, sí. La figura de abuelo y demás, que estaba contentísimo. Claro. Que había participado en Parlamento. Digo, wow.
1: Sí.
0: O sea.
1: Sí. Ese es un programa, el Parlamento, sí, para los que no saben, es un programa provincial, funciona ese día, van a estar en otros municipios, en otros distritos de la provincia también debatiendo. Esta es una instancia, la de septiembre, una instancia más general y también muy interesante para que los estudiantes se pongan, ¿no?, en el lugar de no solo de pensar, primero no solo de criticar, ¿no? O sea, es un pensar, proyectar, hacer el plano, digo, porque también estamos en un momento de la sociedad donde todo parece que es queja. Bueno, también hay muchas cosas para hacer, para construir, para pensar, para plasmar en papeles. Y bueno, el Parlamento la verdad que es una perfecta instancia de construcción ciudadana, de aprendizaje ciudadano para los chicos.
0: Bueno, hay muchísimas actividades, pero usted también, aparte de todo esto que me mencionó hasta ahora, tiene más cosas para contarme.
1: Hay muchas.
0: Bueno, la escucho. A ver, instancia. ¿Qué novedades hay?
1: Bueno, a ver, el día martes también vamos a estar firmando un convenio, más luego estaremos ampliando de qué se trata, post convenio, pero bueno, estamos también trabajando en la oferta.
0: A ver, no me tira, si soy mujer, yo como la mujer queremos saber todo. ¿Un convenio de qué, señora?
1: No, a ver, para resumirlo, estamos trabajando fuertemente, estamos a último trimestre del año prácticamente, entonces estamos trabajando muy fuerte en lo que es las propuestas educativas de 2027, ¿no? Sí. O sea, en marzo cuando se abre la propuesta no salen de 10 días antes, sino bueno, es todo un trabajo en general de un mínimo 6 meses antes. Así que bueno, sí, estamos trabajando, hace una semana se convenió con la Universidad de Hurlingham para traer propuestas de tecnicaturas vinculadas a la inteligencia artificial, a la ciencia de datos, a carreras más cortas, ¿no? Porque tienen una duración de 2 años y medio, 3 años, que les permite.
0: Son tecnicaturas, ¿no?
1: Son tecnicaturas, pero bueno, con el aval, por supuesto, de la universidad, en este caso de Hurlingham. Bueno, y en esa línea estamos trabajando también con otras propuestas para largar con todo la grilla 2027,
0: ¿no? Ah, impresionante, que seguramente nos vamos a tener que sentar a dar a conocer.
1: Sí.
0: Dato por dato. Yo justamente ayer hablaba con mucha gente de educación con respecto al Polo de Educación, largó, que terminó el 26 de agosto la inscripción, diseños de videojuegos. Y lo más cerca que vos tenías era la Universidad de General Sarmiento para aquellos lados y con un costo altísimo por mes.
1: Totalmente.
0: Y acá se trajo gratuitamente.
1: Totalmente, sí.
0: Y claro, una cursada de semipresencial los días miércoles. O sea, hay un montón de cosas que a veces se desconoce, está bien, tiene que buscar la persona el interés, pero por ahí a mí no me interesa, pero lo cuento porque por ahí le interesa a un hijo, un sobrino, al vecino. Hay una gama de oferta muy grande.
1: Eso la verdad que es algo que no existía antes, y desde la gestión de Ariel, que tiene una mirada muy firme y una apuesta permanente en la educación. Recordemos que no son, digamos, lo primordial de una intendencia generar, ¿no?, las oportunidades, digamos, de educación superior, sin embargo, se hace. Y como cuando vos decías eso, me hiciste acordar a cuando trajimos biotecnología, ¿no? La tecnicatura en biotecnología que se dicta en el Instituto Municipal Julieta Lanteri, que funciona en el edificio del Cereijo, del preuniversitario, vimos eso. dijimos, aparte fue justo en plena pandemia, ¿no? Nosotros tenemos un polo industrial en Garín que tiene muchas farmacéutricas que requieren
0: de profesionales,
1: recursos humanos que se les van porque si no hay gente que vive cerca es muy difícil sostener a veces esos trabajos. Y biotecnología se daba en La Plata, eso era lo más cercano, a 100 kilómetros, entonces

0: Entonces, bueno, cuando se pudieron dar estas cosas, la verdad es que, y lo vemos, y tenemos las cortes ahora de egresados, digo, ¿cómo se puede cambiar, ¿no? Y a propósito del día que estamos viviendo, del día maestro, ¿cómo la educación puede transformar algunos destinos, ¿no? Y cuántas carreras impresionantes que se han creado. Yo me acuerdo cuando era chica, mamá que te decía, bueno, ¿qué vas a ser? ¿Médico, abogado o tal otra? Y hoy hay hasta tecnicaturas de cada una de esas
1: Y en
0: carreras.
1: nuestro distrito.
0: Y en otro distrito. Bien, hoy me comentabas algo cuando llegaste. Como novedad también.
1: Bueno, no, es algo muy para los que estamos en educación. Esta semana, el 8 de septiembre, se publicaron los resultados de las pruebas PISA. Entonces, bueno,
0: ¿Qué
1: todo
0: es
1: este
0: eso?
1: tipo de.
0: Cuéntele a Doña Rosa porque no va a entender.
1: Las pruebas PISA son pruebas estandarizadas a nivel mundial. Forman parte, digamos, de un organismo. Las pruebas PISA es un programa dentro de un organismo que se llama la OCDE. La OCDE es una organización intergubernamental que tiene el propósito de apuntalar las economías y desarrollar políticas para los países. Lo conforman 38 países del mundo, solamente 4 de Latinoamérica, y realizan, entre otras cosas, estas pruebas estandarizadas. ¿Qué significa? Son pruebas para todos los países que participan, son iguales. Se toman a chicos de 15 años y se evalúan tres ejes: ciencias, matemática y escritura o
0: ¿Estamos
1: lenguaje.
0: ahí?
1: Estamos ahí.
0: Wow.
1: Argentina está ahí. Esto es un dato más a nivel nacional. Argentina está ahí. Tuvimos muy malos resultados. Estamos en el lugar octavo dentro de los países de Latinoamérica. Y depende algunos ítems, pero a nivel global estamos en el puesto 69. Participaron 91 países. Y esto, a ver, no es yo soy crítica de estas pruebas estandarizadas, ¿no? Porque es lo mismo un chico en Tailandia que
0: Sí,
1: en La
0: sí.
1: Quiaca. Bueno, pero bueno, más allá de eso, está bien tener una métrica también para ver algunas cuestiones. Hay que también decir que son pruebas que toman contenidos de resolución de la vida real. Por ejemplo, la
0: ¿Pero a quién se lo hicieron
1: matemática,
0: estas pruebas?
1: chicos de 15 años,
0: ¿Pero de qué escuela? ¿Todas?
1: hacen un salpicado. Acá en nuestro distrito solo una escuela participó.
0: ¿Cuál? ¿Se acuerda?
1: La Escuela San Lucas de
0: Sí.
1: Loma Verde. Solo una escuela. Esto cabe destacar que se hizo en 2025 y la publicación
0: Sí, sí, sí,
1: llegó
0: sí.
1: ahora, el 8 de septiembre, esta semana. Bueno, y vemos esos rankings. Y bueno, son métricas que también sirven
0: Mejorar,
1: para
0: para
1: mejorar, para entender que, bueno, que la educación se construye con inversión de recursos, con inversión de formación docente, con que cuando nosotros vemos esa métrica y vemos los 10 países que quedaron como en el top de ese ranking, ¿quiénes son?
0: claro.
1: Son China, Singapur, países en general orientales, que tienen una idiosincrasia diferente respecto a la educación, ¿no?
0: Claro.
1: En algunas escuelas de China entran 7:30 de la mañana y se van a las 8 de la noche.
0: Y tú pregúntate por qué. Claro, y ahí te decís, che, ¿por qué habrán llegado? Bueno, ¿y qué tienen de distinto? Parte de esto.
1: Exacto. Así que bueno, nada, para el mundo de la educación, yo estuve, bueno, la OCDE, que es la organización que lo organiza, valga la redundancia, hizo una publicación bueno, muy extensa, de unas 400 hojas. Estuvimos ahí también leyendo, entendiendo, tratando de analizar un poco algunas cuestiones que publicaron, que bueno, son métricas que hay que leerlas, hay que estudiarlas y bueno, y también hay que ver cómo continuamos. Una última cosa que digo, había un eje que es el uso de las tecnologías y la inteligencia artificial, y nosotros como país estamos en el lugar 90, o sea, anteúltimos. O sea,
0: Sí.
1: y eso, bueno.
0: Donde cayó el cuadro al lado, pareciera.
1: Pero
0: Pero
1: eso,
0: también.
1: lejos de ser una crítica, tiene que ser una herramienta para, bueno, para poder
0: Para
1: pensar
0: mejorar.
1: políticas que tienen que incluir a la tecnología, a la inteligencia artificial. No podemos estar afuera de eso.
0: Perfecto. Por último, porque yo sé que además.
1: Yo aparte
0: Sí,
1: voy a
0: sí,
1: hablar
0: sí.
1: mucho, sí, ¿no?
0: ¿Le puedo hablar del Cereijo un poquito?
1: Claro que
0: ¿Están
1: sí.
0: cursando los días sábados lo que están planificando poder ingresar para el año que viene? ¿Cómo va eso?
1: Estamos espectacular. Mañana sábado arrancamos con las charlas informativas. De paso aprovecho también el espacio para que si alguien se quedó afuera y tiene un hijo o una hija que ahora está en quinto grado y que por favor que no se quede sin hacer el curso de ingreso, Mañana hacemos charlas, todos los sábados de acá hasta fin de año vamos a tener charlas para contar, pueden venir con los chicos, hacen el recorrido por la escuela, conocen. El sábado próximo, el sábado siguiente, tenemos otra reunión con los chicos que actualmente, las familias que actualmente están
2: cursando, ahora, que ahora están en sexto.
1: Para reforzar algunas cuestiones, ¿no? Volver a explicar algunos temas de puntaje, ¿sabes? Uh-huh. Que el ingreso tiene un esquema particular. Y bueno, ya tenemos más de 300 anotados para el año que viene.
2: Bien.
1: Y iniciamos la inscripción hace 11 días.
2: Ah, wow, felicitaciones.
1: Sí, así que muy lindo. Y bueno, y también algo general para que se sepa, bueno, que los chicos, hicimos un convenio con el INCA de Perú y van a estar dos estudiantes del Cereijo yendo a conocer el país, van a hacer un viaje cultural.
2: ¿Cuándo se van?
1: Se van en octubre.
2: ¿Lo puedo acompañar? A Julio, ya somos un montón de que... O sea, acompañamos, no hay drama.
1: Y bueno, para la verdad que sí, muy lindo. Y bueno, y en contraparte vamos a estar dando unas conferencias magistrales en algunas cuestiones que empezamos hoy a la uh-huh. tarde-noche. Vamos a tener la primera conferencia sobre, bueno, vamos a estar hablando sobre didáctica, sobre liderazgo, algunas cuestiones específicas que nos pidieron de Perú. Así que también muy contentos con este convenio que es internacional uh-huh. Y de cooperación mutua, ¿no? Porque nosotros vamos a estar capacitando, los chicos nuestros van a poder estar viajando, así que muy contentos con eso.
2: Victoria Cerrollo, una vez más, feliz día y gracias por todo
1: Muchas
2: esto.
1: Muchas gracias a ustedes.

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1: Y seguimos, seguimos con invitados. En este caso, dos mujeres, mirá, que llegaron, nos pusimos a hablar de aquellos tiempos, de ahora, de la actualidad. No tenés, mirá, que ponerte triste para nada, porque siempre tienen una anécdota, tienen historias para contar. Y dentro de estas historias están los reconocimientos. Nosotros compartimos con ustedes aquí en la emisora, porque compartimos audios y compartimos información, por ejemplo, de una sesión donde, entre muchas cosas, se realizó un homenaje a dos mujeres. Una de ellas es Nucha Pécora y la otra, Beatriz Esperandío. Vamos a hablar de esto, pero para darle entorno y así como para que se pueda entender, recibimos también a la doctora María Laura Guazzaroni, presidente del Consejo Deliberante, que reflotamos un poquito de esto. Hace muy poquito, doctora, ¿cómo le va? Bienvenida.
2: Muy buenos días.
1: Se realizó reconocimiento a grandes mujeres.
2: Sí, en cada una de las sesiones prácticamente que tenemos en el Consejo, vamos presentando diferentes proyectos que destacan por características particulares a nuestros vecinos y vecinas, ¿no?, de aquí de Escobar. Son un poco de nuestra identidad, todo lo que ellos representan para la comunidad en las distintas actividades que realizan. Bueno, y la semana pasada fue el turno de Nucha Pécora, nuestra querida Nuchita, que tiene una trayectoria como vecina, solidaria, emprendedora, trabajadora, ella, su familia, ¿no? Además, en ella también lo que confluye un poco es esta identidad de lo diverso, de lo pluricultural que tenemos aquí en Escobar. Sabemos que son inmigrantes italianos y, bueno, cómo se fueron integrando en esta comunidad escobarense. Nosotros le decimos a ella que llegó antes de la fundación de Escobar.
1: ¡Opa!
2: Está acá en Escobar desde antes de la fundación y, bueno, y todas las anécdotas que cuenta del conocimiento en persona que ha tenido de los diferentes, no personajes, sino personalidades de nuestro distrito, que, bueno, que sin duda hoy han hecho esto que somos como partido, ¿no? Y, bueno, toda esta diversidad cultural que nos caracteriza.
1: Nucha, bienvenida, ¿cómo te va?
3: Gracias por invitarme.
1: Qué elegante que estás, Nucha, hermosa estás. ¿Sí? Nucha, ¿hace cuántos años que estás en Escobar con ahí en Tapia de Cruz, casi colectora?
3: Llegué a Escobar en el año 1951. Uh-huh. Y de Italia llegué el 8 de julio del 50.
1: Mira.
3: Así que en este julio hizo 76 años que estoy en la Argentina.
1: Qué lindo. ¿Sos argentina? No. Sos argentina.
3: Y sí, yo fui varias veces a Italia y no. Uh-huh. Voy de paseo, pero para quedarme no. Mi tía quería que me buscara un novio para casarme y que vaya a mis padres. No, me vine volando.
1: Nucha, ¿hace cuánto que tenés ahí el local?
3: 32 años más o menos. Y ese era el negocio de repuesto de mi papá.
1: ¿Y cómo lo llevaste? ¿De un negocio de repuesto
3: a
1: una tienda de comida?
3: Yo estaba casada, estaba en Buenos Aires, me separé y me vine a Escobar. Y las estanterías que tengo eran de los repuestos de mi papá. Mi papá hace 50 años que falleció.
1: Y ahí te armaste una casa de comida.
3: Claro, yo en Buenos Aires cocinaba, tenía muchas clientas. Y cuando me vine, mi hijo durante 3 meses le seguía llevando la comida a Buenos Aires. Ya después era imposible porque...
1: Claro, un sacrificio.
3: Y yo empecé con... Brahma me regaló 13... Ahí se la propaganda.
1: No importa.
3: Me regaló 3 mesitas con las sillas. Y después empecé a comprar esto y ahí estoy.
1: Y dabas la posibilidad a la gente de comer un plato de comida casera.
3: Sí.
1: De sentirse como en casa.
3: Sí, y retarlos también.
1: ¿Cómo es esto de retar? ¿Cómo retarlo?
3: Y porque se portaban mal.
1: Sos como una mamá para muchos.
3: Sí, o la abuela.
1: No importa, pero sos ese cariño y ese efecto hogar.
3: Y todos vuelven.
1: Claro.
3: Por más que los rete, todos vuelven, ¿no, Laura?
1: Y vos seguís con esta comida casera. ¿Qué es lo que más te piden ahí? A ver, se siente y dice...
3: No, piden de todo. Ahora, por ejemplo, se terminaron los guisos. Porque eran los lunes, las guisas de lenteja con todo, y los viernes de mondongo.
1: Opa.
3: Ahora ya cambiamos, porque bueno. Y ahora estos días hicieron mucho matambrito a la pizza con huevo frito arriba.
1: ¡Ah! Oh. Viviendo. No, me encanta, porque seguramente vos decís, no, pero si vos tenés tal patología, vos no tenés que comer tanto, y van a pedirte
3: bueno,
1: eso.
3: Bueno, por ejemplo, hacemos los malfatti, con espinacas, ricota, bueno, a todos les gusta porque no tiene masa. Ajá. Después los ravioles, bueno, de todo un poco.
1: Y los postres caseros también.
3: Las milanesas son todas al horno y las supremas son todas al horno. Yo no las hago frito para que no les caiga mal. Después hago el postre nucha y ahora tengo unas frutillas espectaculares que me trae mi amigo de la colectiva boliviana.
1: Claro, pues ya te conocés todos.
3: El año pasado me nombraron jurado en la fiesta de los bolivianos.
1: ¿Y fuiste?
3: ¿Cómo no voy a ir?
1: ¿Y qué pasó? ¿Cómo viviste esa experiencia?
3: Hermosa. Y después, cuando terminamos, había tanta frutilla y la gente me miraba y le empecé a tirar todas las frutillas a la gente. No me retaron. Yo los quiero mucho porque son muy trabajadores.
1: Claro, sí.
3: Y mucha gente no los quiere.
1: Son ejemplo de vida, de lucha.
3: Si no estuvieran ellos, no comemos verdura. Hoy me trajeron un cajón de frutillas. No, es un espectáculo. Y trabajan. Y me da bronca porque ellos trabajan de sol a sol. Y cuando compran una camioneta todavía los critica. Y
1: no, es un sacrificio muy grande.
3: Trabajar.
1: Un sacrificio muy grande. Nucha, si vos tenés que decir, en tantos años, me acuerdo de tal cosa y me río mucho. ¿De qué historia que te hayas vivido decís, lo recuerdo? ¿O qué figura decís, ¿sabés quién se sentó en esta mesa a comer? Fulanito. ¿Qué me podés contar?
3: Fueron muchos. Fue mucha gente, no puedo recordarlos a todos. Yo los quiero a todos.
1: Sí, ¿algún intendente se sentó a comer en tu mesa?
3: Sí, unos cuantos.
1: ¿Los has retado como retás a los otros?
3: Y al que reté, te cuento, te cuento, no me interesa si me dice algo. Hace 2 años, no, un poquito más, estaba Elio Miranda, ¿cuánto hace que estaba en la
1: cuenta? Hace mucho, pero no importa, pero lo agarraste.
3: Pero, no, Elio para mí era mi hijo, porque él empezó con Patti, con la luz.
1: Sí, me acuerdo.
3: Él estaba solo y hacía frío y le gustaba la polenta. Entonces yo y mi mamá estábamos ahí, venía él, le hacía, Nucha hace frío, bueno, venía a comer polenta, le hacíamos la polenta. Bueno, pues fue el presidente del consejo, bueno, y Guzmán, cuando no era intendente, venía a comer. Después no vino más. Entonces, en la fiesta del club esportivo, que era el aniversario,
4: habló con él.
3: No,
4: y...
3: escucha,
4: No.
1: Lo retaste, pará, lo retaste. Está bien, me encanta.
3: Y pegó media vuelta y se fue. Él y Elio. Fueron los dos.
1: Pero
3: lo que le dije era verdad.
1: Totalmente, me encanta. Por eso vos te hablas y te quiere tanta gente. Por eso vuelve.
3: Yo le digo las cosas en la cara.
1: Sí, ¿es verdad que te visitas el hogar Eva Perón constantemente? ¿Cómo es el tema del vínculo?
3: Bueno, mira. Ay, le cuento de que ahora se postula también.
4: No. Pasamos de tema.
3: Cambiamos de tema. No, porque.
1: Me la cuenta. Traigo un mes a Nucha acá.
3: Te cuento. Resulta que me dicen, Noelia, Nucha, tenemos que juntar 50 bolsas de cemento.
1: Sí.
3: Bueno, entonces le digo, si no me compras una bolsa, no comes. Y en 3 días junté 53 bolsas. Me dice Noelia, Nucha, ya me llamaron del corralón que ya está. Bueno, después...
1: ¿En 3 días?
3: En 3 días, y porque si no los mato.
1: Nucha, te pongo con un cargo político ya.
3: Y después resulta que me dice Noelia que tenía que hacer la pérgola, ¿viste? Que la viste, bufiste
1: sí,
3: verla.
1: Sí.
3: Bueno, entonces me dice, ¿qué querés hacer? Y hacemos empanada. Bueno. Entonces fui a Los Prados, me hicieron el descuento.
1: Bien.
3: Otra señorita que está acá, una bolsa de cebolla.
1: ¿A todos le sacaste algo?
3: De la papelera, tras 50 cajas. Y a todo el mundo le pedí colaboración. Bueno, hicimos 58 docenas en 2 días. Pero después a mí me agarró la presión que la había y la vendimos, le digo al jefe de la policía, Diego, comprame 2 docenas, sí. El del comando, che, ojitos lindos, comprame. Y todo el mundo, nadie me dijo que no.
1: Por supuesto.
3: Así que en 2 días vendimos 58 docenas empanadas.
1: A ver, ¿quién te va a decir algo?
3: Un pego a pedo.
1: ¿Eh? María Laura, ¿cómo no reconocer a mujeres así en el Consejo Deliberante?
3: Escucha, mi amor, mi papá me decía, Nucha, tenés que tener una conducta para tener las puertas abiertas en todos lados. Si no tenés plata, no compres. Y ayudá y no mires a quién. Eso, mi papá hace 50 años que murió. Y yo sigo haciendo lo mismo.
1: Y mantenés lo que te dijo. Hermoso.
3: ¿No te parece?
1: Hermoso, me encantó. Me encantó.
2: Y eso es lo que hace también que en ese restaurante que tiene, que es tan cálido, ¿no? Que parece el comedor de la casa de uno, de la casa de la abuela.
3: Y si no, sabés, ¿no?
2: Y la atención personalizada, ¿no? Que tiene en ese lugar, esto... que ella nos comenta es lo que la mantiene vigente, activa.
3: Bueno, ahora, en octubre cumple 84.
1: Bueno, de ahí cortamos la calle, Nucha.
3: No.
1: Cortamos la calle, ¿sabes el festejo que armamos? Lo hacemos.
3: Escúchame, y al señor intendente lo reto también.
1: Me imagino, me imagino. Y está perfecto. Quiero destacar que también se realizó un homenaje a Beatriz Esperandío, locutora nacional, actriz, que bueno, estuvo trabajando muchísimo también con Osvaldo Lapor, docente de tantos años, una mujer que llegó a del Chaco con una mano atrás y una adelante a la ciudad maquinista Sabio, y cómo llevó adelante su familia sola y de qué manera sigue trabajando a nivel social. Por eso lo quiero destacar, que le mandamos un beso muy grande, que hoy está con una situación, por eso no pudo estar aquí, pero quería también mencionar esto. Doctora, constantemente se busca, hace poco fueron unos médicos también.
2: Sí, estuvieron, fueron homenajeados médicos representativos de acá del Partido Escobar, como lo fue el doctor Langone y el doctor
3: González.
2: González el año pasado, sí, el año anterior Rubén González. Todos los que de alguna manera brindan un servicio público y que tienen tanta trayectoria. Siempre el destacar a los vecinos tiene que ver con personas representativas, ¿no? De nuestra comunidad en cada uno de los roles en los que se desempeñe.
1: Bueno, de hecho, hoy hablando que es el Día del Docente, recordé el reconocimiento en el seminario.
3: Ah, fue maestra mía.
1: ¿En serio?
3: Sí. Pobre, era jovencita y éramos más o menos, ella tenía unos pocos años más. Y pobre, la volvíamos loca. Íbamos al colegio número uno en Rivadavia y era Marconi antes.
1: Claro, imagínate. Sí, sí.
3: La volvíamos loca, Noli.
1: Pero mira, hoy a Nelly, nosotros la esperábamos, bueno, no pudimos dar con ella, pero yo voy a contar, yo me voy a mover, pero mira lo que yo le traje. Tiene que ver, ¿qué les llevaba? A ver, ¿qué les llevaban de regalo a la maestra cuando ustedes entraban en el aula? ¿Te acordás qué detallito le podía llevar?
3: No, lo que pasa es que yo ahora digo, antes nosotros teníamos la escuela.
1: Porque la yo manzanita, me traje mi manzana para Nelly. Esto hoy le llevo a Nelly. Viste que ella, Nelly, siempre contaba que muchas veces le daban una manzana a los chicos, o alguna fruta, un caramelito o algo. Yo hoy le traje la mía para llevarle.
3: Yo ahora te digo, yo ahora pienso los chicos de ahora, nosotros teníamos el piso, se movía. Uh-huh. Nunca tuvimos estufa ni nada por el estilo. Nos daban para buscar todas las palabras en el diccionario. Y ahora los chicos no saben nada.
1: ¿De usar libros? No. ¿De cómo investigar en libros? No. Así. Pero bueno, mirá vos, fue tu
3: sí,
1: señor.
3: Maestra. En sexto grado.
1: Ay, mi vida.
3: En la esquina de Rivadavia y Espada. Bueno, era Marconi. En ese salón estábamos nosotros con Nelly. Era recién recibida, pobre, la volvíamos loca.
1: Doctora, ¿seguirán los reconocimientos en lo que queda del año para algunos vecinos?
2: Sí, tenemos muchas sesiones por delante. De hecho, el lunes tenemos una sesión donde también se va a reconocer a dos vecinos importantes. Uno es Romita, es un vecino muy conocido de Garín, trabajador del sector gremial escobarense, y luego también una vecina deportista, integrante de equipos de fútbol femenino, Brúcoli. Así que entre todos los asuntos que tratamos siempre queremos integrar esos expedientes, bueno, que se suman a todas las actividades que tenemos como Consejo Deliberante.
1: Usted sabe que es muy importante, no solamente para la persona, sino para el entorno, familiar, amigos y demás, es esta caricia de decir, continúa, seguí así, dale para adelante. Es importante decir, el partido de Escobar sabe lo que está

0: que tienen un sentido trascendente para nuestra población y para los estudiantes, ¿no? Los incentivas a que se sigan formando y que sigan proyectando todas esas actividades hacia el futuro.
1: Bueno, es obviamente un importante reconocimiento. Nucha, vuelvo a ti para hacerte pregunta. Yo tengo que con vos confesar la verdad. La audiencia ya lo sabe. La cocina para mí es un lugar turístico donde tengo que limpiar porque no te hago ni un huevo frito. O sea, tengo que cocinar, hago, no tengo drama, todo lo que... Pero si puedo evadir, a ver, si mi marido no me cocina, no me cocina mi hija, mi otro hijo, el más chico, o mi nieta que ya cocina, y no hay nada hecho, bueno, está bien. Después de todas esas instancias te
0: Como
1: puedo
0: una
1: llegar a
0: manzana,
1: cocinar.
0: mira, como una manzana.
1: Claro,
0: Ella la
1: totalmente.
0: perdición, ¿eh?
1: Ah, oh, ¿qué te parece? Entonces, yo le pregunto a Nucha, quien la cocina es su entorno de vida, ¿qué es lo que más te gusta cocinar y te lleva a tus recuerdos de niña, con la familia, con quienes te cocinaba en aquellos tiempos?
0: Mi mamá cocinaba muy, muy bien. Y bueno, pero yo no, sí, cocino. Bueno, pero todos los días me hago un cajón de berenjena en escabeche. Y no me alcanza.
1: Se va.
0: Es como la especialidad. Tenés que venir a comer.
1: Yo ya he ido, yo te cuento una cosa, lo último que comí cuando fui fue guiso de mondongo, fuimos en invierno. El año
0: Bueno.
1: pasado me comí un guiso de mondongo que tenía sabor a poco, mira lo que te digo, porque
0: ¿Por
1: creo
0: qué
1: que
0: no
1: nos comimos,
0: pediste más?
1: no, que nos comimos dos platos, no diga nada. No, no, digo, fue riquísimo, riquísimo.
0: Tenés que venir a comer matambrito.
1: Dale.
0: Venite hoy. Lo estamos haciendo.
1: Dale,
0: Bueno, te
1: dale,
0: espero,
1: dale.
0: ¿eh?
1: Pero por supuesto,
0: Si vos te
1: Nucha.
0: cago a palo.
1: No, ya lo sé, me vas a venir a buscar acá, ya lo sé.
0: Y ahora que
1: Nucha,
0: tengo la
1: 84
0: división,
1: años y se
0: y ahora que tengo
1: sigue.
0: la división,
1: Claro.
0: y se sigue
1: Escuchame una cosa,
0: ocupando.
1: Nucha. Un sueño. Contame un sueño tuyo.
0: No, seguir trabajando. El domingo no fui a ningún lado, bajé a la mañana y me quedé todo el día trabajando en el negocio, sola. Si no, me aburro. ¿No te parece? ¿Eh?
1: Mira, la verdad me emociona cómo hablas y lo que decís.
0: Y es la verdad, ¿viste? Porque estaba en casa, mi amiga del alma está en España y vuelve el 15, ¿no, María?
1: Claro. Y vos decís, ¿qué hago ahora?
0: No, porque
1: Dijiste.
0: ella cuando está, ¿dónde vamos a comer? Entonces nos vamos por ahí. Pero
1: Está
0: estaba
1: bien. ¿Vos
0: sola,
1: te vas a otros restaurantes a comer?
0: sí.
1: ¿A cuál te gusta?
0: No, mira, el otro día fuimos la primera vez que fuimos a Fettuccini Mario, a
1: Sí,
0: Pilar. La
1: sí.
0: primera vez. Si no, vamos a la Parolacha,
1: Está
0: todo.
1: bien, vos crítica, porque vos decís, cuando vos te sentás sos
0: No, no,
1: o
0: pero
1: cliente y la.
0: comí bien.
1: Bien.
0: Comí bien. ¿Viste? Después vamos a la Parolacha, que el gerente es amigo de mis hijos. Y
1: Ajá.
0: bueno, y después, bueno, vamos a comer sushi.
1: ¡Apa!
0: Y porque mi hijo tiene un restaurante de sushi en Caballito.
1: Mirá vos, quedó en la familia.
0: Así que bueno, y ahora ¿cuántos tiene ahora? Tiene varios locales de salón de fiesta.
1: Mira, impresionante, todo el
0: Así
1: rubro.
0: que todos los locos tengo yo.
1: Nucha, la verdad quiero agradecerte de corazón que te hayas venido.
0: Venite, te espero,
1: No,
0: vení
1: pero
0: hoy.
1: escúchame, la una estoy ahí.
0: Bueno, listo.
1: A la una estoy ahí, no te
0: Te voy a hacer
1: preocupes.
0: una picadita con mis
1: Dale.
0: berenjenas, mis aceitunas.
1: Ahora le voy a avisar a mis amigos que me voy a ir a comer algo así y me envidian, ¿viste? Porque ellos están trabajando y le voy a
0: Mira,
1: hacer selfie. Miren dónde
0: escucha lo
1: estoy.
0: que hice primero hoy. Bajé temprano, hice el pan, esperando a la señora.
1: Que te llegó tarde, no digas nada.
0: No, pobre, tuve un problema.
1: Bueno,
0: Está perdonada.
1: está perdona, vos la querés mucho.
0: Yo sí.
1: Y la verdad es una gran persona. Doctora, está lindo compartir esto también. Es emocionante y quiero agradecerle como profesional usted cómo trata a cada uno de los ciudadanos del Partido Escobar y cómo los acompaña en todas estas trayectorias, ¿eh?
0: Bueno, es un amo de ella. Hay poca
1: Es
0: gente como ella.
1: la tarea de representación es de responsabilidad en temas serios, pero más que nada en la cercanía y el contacto y el afecto con los vecinos y las vecinas, que nada, que es algo no pensado, sino que se siente y es natural. Y bueno, un poco lo que queremos despejar en estos reconocimientos es ese gran cariño que todos quienes estamos trabajando en la tarea legislativa tenemos por nuestros vecinos y vecinas más representativos.
0: Bueno, muchísimas gracias por venir, ¿eh?

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1: Hicimos ahora sí, con más invitados, y vamos a hablar de artistas. En este caso estoy con Nicolás Rubio, curador del Honorable Consejo Deliberante. Ya lo hemos tenido en otras oportunidades aquí con nosotros. Nicolás, ¿cómo te va? Bienvenido.
2: Muy bien, el día amaneció muy lindo, estoy muy contento, cargado de muchas cosas que motivan, así que nada. Estoy entretenido, como se dice, ¿no?
1: Mes de septiembre, mes de la educación, mes de la primavera, mes de las flores, y hay un montón de novedades en lo que tiene que ver con artistas. Sí, contame.
2: Exacto. Bueno, me traje un machete porque es infernal la cantidad de trabajo que tenemos en el HCD en materia de cultura. Ahora la semana que viene, te voy a ir agrupando, así vamos contando un
1: poco. Dale.
2: La semana que viene inaugura el grupo de las flores de Escobar, que es un grupo de 12 artistas, mayoritariamente son de Mateo, que el año pasado, bueno, no pudimos por agenda poder armar la expo, y este año sí la armamos. Son 12 artistas con diversidad de obras, tenés de escultura, pintura, así que nada, va a estar muy bueno, justo da el mes de la primavera, y que el grupo, bueno, el grupo de las flores de Escobar tiene un sentido. Esto es el viernes que viene, 19 horas en el HCD, que es Tapia de Cruz 1280. Después tenemos también, en materia expositiva, el día 27, lunes, con los chicos del Colegio del Delta del Estrada, los chicos de sexto año, que van a armar una muestra experimental, fotográfica, que ellos mismos van a hacer el montaje. Es una actividad experimental, es traer obra del Colegio Estrada
1: ¿De Garín?
2: Del Delta.
1: Ah, del Delta.
2: Sí, sí, sí. Y hay mucha, viste, emoción, nada, venir a exponer al HCD y con todo lo que significa eso, es muy motivador para ellos y para nosotros también recibirlos. Mientras me echamos esto, tenemos una convocatoria que estamos haciendo en conjunto con el Centro Cultural Cazador y el HCD, que es una, ya la hicimos el año pasado y ahora la volvemos a hacer este año. El título es Instantes de Escobar, o sea, fotos que reflejen a Escobar. Es una convocatoria. ¿Querés que te pase el...?
1: Todo.
2: Me traigo el machete. Me traigo el machete, no, porque no me lo sé.
1: Porque si no, Paula le va a preguntar y va a decir, ¿dónde lo saco?
2: cultura@hcd.escobar.gov.ar, ahí tenés que mandar el material, o si no, el ccc.centrocultural.cazador@gmail.com. En cualquiera de esos dos mails mandás la info, son dos fotos. Después el jurado selecciona, por lo general son 30-35 obras. El año pasado se tuvo que achicar porque...
1: No había lugar, me acuerdo.
2: Manda mucho material y se selecciona...
1: Pero por la cantidad de...
2: Sí. Este año va a ser la misma dinámica, hay un jurado, seguramente yo esté entre ellos como jurado, uh-huh. Y como te digo, mandan dos imágenes y después se selecciona uno. Esto va a tener fecha, o sea, tenés todo septiembre para mandar el material, y esto va a tener fecha el día 9 de octubre.
1: Ajá.
2: O sea, septiembre, octubre, noviembre y diciembre, el HCD tapado.
1: De actividades. Sí, especialmente sí. De artistas,
2: exactamente. Después tenemos el 1 de octubre, la de Ivo Iacuzzi, que te lo estaba contando recién. Que es un artista arquitecto, que tiene 84 años, que jamás expuso. Y el dato de colores...
1: ¿Y vive en el Partido Escobar ahora?
2: Vive en el Partido Escobar, sí. Y él tomó clases con Carboni. Carboni, hace 70 años atrás, daba clases de pintura en la Sala B. En la parte de la Sala B de arriba venía gente de Capital Federal a tomar clases con Carboni de pintura. Y mirá lo loco de esto, que bueno, hoy tenemos a un artista que él es arquitecto pero maneja las acuarelas, que es tremendo,
1: y fue su alumno
2: tal cual, de Carboni. Así que vamos a tener una materia ahí muy, muy, como siempre digo, muy emotivo, muy histórico y con una calidad de acuarelas tremenda. Después tenemos el 23, yo te paso a toda la gente.
1: Sí.
2: El 23 tenemos la de Bote Dragón Rosa, que es una entidad de chicas que han sufrido cáncer de mama, y el tema de remar les hace muy bien a todas las mujeres que lo padecen en toda el área. Además de lo motivacional, ¿no? Ellas están, reman, es el ir para adelante, el ayudar al compañero. Es muy interesante lo que hacen. Lo que hacemos este año es, junto a la entidad, es una exposición con estrecha relación del tema en cuestión.
1: Digo, esto me hizo un montón. Lo que me estás contando me provoca adentro, sí, como diciendo, sí. Me imagino el grupo, me imagino cómo se acompaña, me imagino esto de cómo dar visibilidad a lo que hacen. No, muy fuerte.
2: Y el remo es, viste, el todos para adelante, cuando se cae el de adelante, alentarlo. Tiene que ver un poco con la vida y más las personas que padecen esta enfermedad. Se me ocurrió la idea de meter el bote adentro, así que vamos a ver, vamos a meter el bote en el que ellas reman. Si no podemos meter el bote, vamos a meter uno más chico, pero la idea es que dentro del evento poder tener el bote con el que ellas reman y que las artistas y las personas que vengan a la expo puedan intervenir en algún remo.
1: Yo ya lo estaba pensando en intervenir en el bote, o sea, para que la gente entienda, ¿de qué estamos hablando? De que acompañen como lema, como demostración de lo que hacen, con una exposición. Yo le pido un bote.
2: Sí. Lo que pasa es que el bote de ellas, ahora el 20 de octubre, creo, están remando, están compitiendo, por eso tenemos la expo el 23. Ajá. Lo que pasa es que el bote mide 12 metros, es enorme. Sí. Seguramente traigamos el primer bote en el que ellas empezaron, que es mucho más chico, y vamos a ponerlo con pedestal como una pieza.
1: Sí.
2: Lo lindo acá también es lo interactivo, que vamos a poner pintura para que la gente pueda intervenir,
1: sí, y dejar
2: una huella.
1: Ay, me encantó.
2: Eso es el 23. Uh-huh. Después tenemos la gran fecha, que es Arte Inclusión, que es el 13 de noviembre, que es la fecha que agrupa a todos los artistas, escobarenses, que esa es una tremenda fecha también. Tremenda fecha que van a venir mucho. Perdón, me estoy olvidando la del centro de día, que también la tenemos el... Venía bien, venía con la memoria, ya te digo, 9 de octubre es la fotográfica, 1 de octubre. Tenemos la de...
1: La del centro de día, que siempre lo hacen aparte.
2: Lo hacemos el lunes posterior a la del Colegio del Delta.
1: Bien.
2: Tenemos la del centro de día. También que es muy movilizante, viene mucha gente, los chicos presentan hermosos trabajos. O sea, tenemos, como te digo, 9 exposiciones, una tras la otra, piso de arriba, piso de abajo. Y cerramos con los chicos de Aves, de Artistas Visuales de Escobar, que es la entidad. También que vamos a hacer una expo ahí con ellos de cierre. Así que, bueno, un año lleno de trabajo.
1: Bueno, esto no se veía antes, ahora desde que estás allí en Consejo Liberante. Se ve también desde el punto del Consejo Liberante y también felicitarlos porque se sumaron al programa Mil Días.
2: Claro, exactamente. Bueno,
1: en resumen, cuente lo que se sumaron.
2: El programa Mil Días es el nacimiento del niño y los siguientes mil días, la contención a la mamá, el cuidado, trabajar sobre la vulnerabilidad de las madres, de la soledad. Y gracias a Dios tenemos un buen equipo de profesionales y también tenemos un buen equipo de humanos, porque muchos de...
1: Permítame corregirlo, desde la gestación,
2: Sí, acompañan
1: desde la gestación, toda la gestación.
2: Tenés razón.
1: Y bien.
2: Bien, desde la gestación, y te decía que si bien hay un equipo de profesionales, desde la Municipalidad de Escobar, acompañan, asisten, están al pie del cañón siempre. También hay grupos que se van sumando a esta causa, que como es los artistas, que ahora estamos haciendo el calendario para el 2027, en la que hicimos una convocatoria junto con Graciela y equipo y seleccionamos 12 obras para el calendario del año próximo. Esto es movilizante porque muchas de las artistas que después de que nos fuimos, che, Nico, qué bueno esto, yo no sabía esto, vamos a ver cómo traccionamos.
1: Y por ahí algunas de estas obras fueron dentro de esa instancia, ¿no? Por ahí esas... transcurriendo, no sé, un embarazo, la crianza de uno de los hijos.
2: Bueno, vos cuando estuviste también, Paula, estuviste en el día este de...
1: Sí, sí,
2: claro. Muchas contaban cómo lo habían transitado. Fue una reunión muy linda y para mí fue movilizante, emotivo. La verdad que decís, che, mirá qué bueno esto. El arte lo que tiene que es transversal a todo y siempre tiene otra mirada.
1: Claro.
2: Dentro de la misma mirada hay otra mirada, entonces moviliza. ¿El calendario está bueno? Sí, podría ser un calendario con la marca de un laboratorio. Un calendario con una pintura de un artista, de un ser humano, con la hipersensibilidad de un artista.
1: Tiene otro mensaje.
2: Sí.
1: Tiene otro mensaje.
2: Sí.
1: Más allá que se agradece el laboratorio, porque por ahí no hay algo y demás. Nicolás, ¿cómo hace la gente común decir, che, cómo me voy enterando de esto, más allá de los medios de comunicación? ¿Dónde lo publican ustedes? ¿Dónde están los llamados? ¿Dónde me puedo inscribir si soy artista? O soy artista y quiero de alguna manera participar de algo de lo que hacen. ¿Cómo hacen para esta conexión contigo?
2: Bueno, bien. A mí me pueden encontrar en el HCD, que es Tate de Cruz 1280. Si llego a estar en la calle, está...
1: Sí, sí, general, ahí te levanta los datos.
2: Estoy dentro de un área también que estoy en el espacio público, entonces puede que esté en otra en otro espacio, en el mismo espacio, pero en otro espacio. Ahí encuentran a Vero, encuentran a Miriam, encuentran a Bianca, que son compañeras de trabajo que hacemos juntos, hacen la recepción y demás. Uh-huh. Si no por mail, o si no siguiendo al HCD, HCD Escobar, en el Instagram, y ahí sacamos las convocatorias. Pero si alguien quiere hablar conmigo, es al instante, no hay mucha vuelta. Yo me reúno con todas las personas, con todo vecino, con toda persona que esté caminando, que se quiera reunir conmigo, no tengo ningún problema, nos reunimos.
1: La verdad es impresionante toda la gama de trabajos, exposiciones y muestras que hay. ¿Hay algo pendiente? Vos decís, aparte de todo esto, ¿hay algo que todavía le esté faltando a esta área?
2: Sí. Estamos ahí también con ganas de empezar a meter algo de teatro en el espacio. Lo acondicionamos para que pueda surgir algo de teatro. Estamos con las presentaciones de libro, que también ahora se está por salir una, con fecha a confirmar, por eso no quiero... Todavía no sabemos si... Porque te invité a las editoriales que dicen sí.
1: No importa, pero...
2: Pero estamos con tema de presentación de libros, siempre. Y a uno le gusta y nada, se arma. Fíjate que ahora tenemos estas exposiciones que tenemos los dos pisos ocupados.
1: Claro.
2: Los dos pisos ocupados. Planta baja y planta alta con diferentes exposiciones.
1: Perdón. Gente, esto es con entrada libre y gratuita, hay que destacarlo. Ponémelo grande.
2: Y cafecito también.
1: De regalo.
2: Claro,
1: bien. Bueno, a agendarse. El grupo de Flores de Escobar, 2 años de arte, creatividad y encuentro, es una de las tantas cosas que Nicolás hoy comentó aquí. ¿Algo más que nos estemos olvidando?
2: No, un chivo, una linda remera de...
1: Che, qué buena remera. O sea, les cuento a la gente, porque esto, más allá de que la imagen después sale por en los medios... tiene una remera blanca con la insignia de las Malvinas son argentinas, que es lo mismo que se hizo en el mundial, que tiraron.
2: Exacto.
1: Que ya te digo, nos cobraron el mundial por poner esa bandera, no me interesa, le ganamos.
2: Pasa algo, vos sabés que vas caminando por la calle y la gente te hace bien.
1: Vamos, sí. Quiero la mía.
2: Bueno, esta remera las hace Pampita Mía, que es Marcela Rivero, uh-huh. que es una artista de Mayo, es nuestra, uh-huh. es mayuense, que lo hacen con mucho trabajo, con su compañero, que trabaja mucho a pulmón, uh-huh. Y está bueno poder darles una mano. Son accesibles, tienen buenos precios.
1: Felicitarla.
2: Y siempre está, ¿viste? Y es representativo. Te juro que vas caminando y
1: te... lo primero que te vi, no te vi la cara, no, te vi la remera. Gracias por estar,
2: por favor.
1: Gracias por toda la información.

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1: Y ahora vamos a hablar de una institución que queremos muchísimo y que la verdad, por suerte, de alguna manera, muchos se lo están poniendo al hombro. ¿Por qué? Porque es nuestra institución, porque es muy querida y demás. Estoy hablando de APAN y de su presidente, Antonio Mastronardi. Tony, bienvenido, ¿cómo te va? Buen día.
2: Buen día a toda la audiencia. Y acá andamos, tratando de buscarle la vuelta.
1: Bueno, APAN hoy, ¿cómo está?
2: Y mira, la situación no es fácil porque, bueno, nos sacaron el año pasado el registro de prestadores, pudimos facturar hasta enero. Hoy estamos con muchas complicaciones.
1: ¿Todavía no pueden facturar?
2: Recién empezamos a facturar ahora, pero bueno.
1: ¿A todas las obras sociales o algunas?
2: Todas. Lo único que podíamos ir cobrando, incluir salud, estamos debiendo sueldos, chicos que se han ido, profesionales que se han ido, y es, o sea, todo discapacidad, no solo somos nosotros, sino todo discapacidad, bueno, quizás es un consuelo de tonto, ¿no? Uh-huh. Pero todo discapacidad casi está pasando por lo mismo. Nos sacaron de servicio de prestadores, el primero de abril vinieron, nos volvieron a dar el alta, pero el alta a la firma recién después de 2 meses y medio después. Ahora entró y vamos a poder facturar a través del mes de julio. O sea que nosotros pensábamos que podíamos cobrar retroactivo, tampoco podemos cobrar retroactivo. Es un problema.
1: Claro, porque vos decís, bueno, uno recobra retroactivo y paga algunos huecos. No, qué lástima. No. O sea, ¿todo eso está perdido?
2: Sí, desgraciadamente sí.
1: ¿No se puede apelar, no se puede hacer nada?
2: No, porque tampoco pudimos prestar hubo que reducir días de atención y todo eso. Tratamos de mantenerlo vivo, empezamos a trabajar con 2 días, hoy ya estamos trabajando con 4 días, ya estamos empezando a retomar chicos de vuelta, ya estamos de vuelta a los 20, teníamos 35, ya tenemos 20, tenemos chicos en lista de espera, pero bueno, la gente también se pone nerviosa porque el que viene a trabajar precisa cobrar.
1: Totalmente.
2: Y bueno, desgraciadamente, nosotros siempre todo lo que recaudamos lo volcábamos a la institución, a los sueldos de los empleados. O sea que, bueno, es una comisión sin fines de lucro, o sea que nadie de comisión puede cobrar nada, no es que la plata se desvíe en otro lado, sino que es todo para los chicos. Uh-huh. Pero bueno, desgraciadamente después de 38 años, este año fue uno de los más duros. Si hubo años duros que no nos pagaban y qué sé yo, este fue lo más duro porque nos sacaron del sistema.
1: ¿Otra cosa falta aparte de estar en el sistema y pagar estas deudas? A nivel administrativo, ¿falta algo más?
2: No, tenemos todo, ya presentamos todos, nos estaban frenando porque Superintendencia se ve que no había pasado todavía a todas las obras sociales lo que era el requerimiento de que estábamos de vuelta dado de alta. Así que bueno, esa es la situación hoy. La situación de varias personas que también me explicaron que les sucedía lo mismo, porque uno cuando entra a averiguar qué hice mal, sí, a veces quizás hay un poco que uno también, después de la pandemia, vos sabés que hubo un antes y un después, un relajo, que uno se relajó para poder volver a empezar. Uh-huh. Vos sabés que un año atrás del otro fueron complicados.
1: Sí, sí.
2: Y no fuimos ajenos a la situación.
1: ¿Está en el presupuesto participativo ustedes?
2: Estamos en el presupuesto participativo en Loma Verde para tratar de afinar todo lo que es de seguridad y todas esas cosas. Lo más verde, la verdad que lo tenemos bastante bien acomodado de vuelta, porque en un tiempo, cuando fue la pandemia, nos entraban a robar y todo eso. Y a veces, desgraciadamente, también se te bajan los brazos, porque vos tratás de sumar y otro trata de restar, ¿viste?
1: Sí.
2: Y entonces no... Si te roban y todo eso, se te bajan los brazos también.
1: ¿Qué te parece?
2: Pero bueno.
1: ¿Qué te parece?
2: Tratamos de seguir adelante. Bueno, vos sabés bien que todas las cosas que también nos tocaron vivir, sí. Problemas familiares y todas esas cosas que, bueno, a uno lo fue deteriorando.
1: Hace poco los veteranos hicieron una comida, beneficio sí. De Apane.
2: Sí, la verdad que muy bien, muy, muy agradecidos. La recaudación fue 1.010.000 pesos.
1: Sí, sí, nos contaron.
2: Todo suma.
1: Todo suma, claro.
2: Desde granito de arena. Yo siempre digo, y toda la comisión directiva y toda la gente de Apane, eternamente agradecido a toda la gente, porque siempre nos da una mano, siempre trata de ayudarnos, cada uno como puede y dentro de la instancia que puede. Uh-huh. Y todo suma. El año pasado creo que hicimos algo de 22, 23 eventos, ya vamos por el 14. Ahora tenemos, semana que viene Loma Verde.
1: ¿Qué hay? Vamos por parte. Para
2: Loma Verde tenemos un puesto.
1: ¿Qué día?
2: El día 13, el domingo 13.
1: El 13, puesto...
2: El aniversario de Loma Verde.
1: Puesto en aniversario.
2: Sí. Vamos a ver.
1: ¿Y qué? A ver.
2: Sándwich de perniles.
1: ¡Ay, qué lindo!
2: Es lo que es.
1: El año pasado vendieron todo.
2: Vendimos todo, ¿no? En Loma Verde siempre nos fue bien.
1: Bien.
2: Vendimos todo.
1: Tómate ahí un poquito de agua. Le vamos contando a la gente entonces, para ir organizándonos. Para colaborar con Apane. Vuelvo a lo mismo. Domingo 13, puesto de aniversario en Loma Verde, beneficio de Apane. ¿Qué más?
2: Después, el 20 de septiembre, tenemos un.
1: 20 de septiembre.
2: Un recital con.
1: Con Alejandro.
2: Alejandro Villalba en el Teatro Seminario. Después viene la Fiesta de la Flor, también tenemos un puesto en la Fiesta de la Flor.
1: ¿El de Flores desde siempre?
2: El de Flores desde siempre.
1: le cuento a la gente, me encanta, ese puesto lo amo. Porque yo estoy trabajando en el escenario y lo primero que le digo a toda la gente, antes de irse de la Fiesta de la Flor, me compra, aunque sea una flor, una plantita. En el puesto de Apane.
2: Y vos sabés que también después está siempre esa idea de hacer el almuerzo, que a veces se viene complicando. Este año era complicado porque estábamos con la cabeza en otro lado y tenemos que hacer el almuerzo también, y ya siguen surgiendo eventos, porque el año pasado de última apareció Escobar Vuela, que fue el último.
1: Sí, sí.
2: Y también venimos helado y recaudamos, y bueno, siempre la ayuda de la municipalidad está, o sea que siempre Laura Ceja, no, tanto como el intendente, y Laura Ceja siempre nos...
1: Bueno, hasta no, ahora tenemos 3 eventos, ¿hay algo más?
2: Mirá, por ahora eso, va sumando, viste, que la gente va sumando.
1: Y no, todavía no se va a hacer el tema entonces de la comida, los fideitos.
2: Y bueno, la comida, por eso te digo, la estamos pendiente. Ahora vemos, después que pase la Fiesta de la Flor, viste, porque ahora tenemos primavera, Fiesta de la Flor, y hay muchas cosas en el camino, y también estamos muy abocados a que la institución vuelva a ponerse en marcha.
1: Porque cuando se hizo en el Club Italiano quedó chico.
2: Quedó chico el Club Italiano, sí. Lo que pasa es que trabajamos con muchas instituciones y la verdad que fue un golazo ese día. Fue un apoyo de la gente terrible. Fue un éxito bárbaro, pero bueno, este año es un año un poquito más complicado quizás para todo el mundo también. Porque la situación económica está un poquito más comprometida.
1: Y por lo menos por ahí ir por un bingo, aunque sea, porque comida...
2: Ah, no, perdón, también tenemos... Mira. Perdón,
1: ¿qué pasó?
2: Tenemos un bingo.
1: ¿Cuándo?
2: Ay, no me acuerdo la fecha ahora.
1: Te van a pegar.
2: Ahora después te la paso. Con la colaboración de la Dante.
1: Ajá. Ah, por ahí Ceci. A ver, preguntale a Ceci, que por ahí sabe, porque está vinculada. A ver si recuerda cuándo es el bingo. Un bingo entonces con... que te ayudan los chicos de la escuela.
2: Sí, sí. O sea, nos ayuda la Dante. Lo vamos a hacer en la Dante.
1: Uh-huh. Bien, bien.
2: ¿Cómo está? Lo que pasa es que nos dividimos las tareas.
1: Está bien, porque es muchísimo.
2: Y este presidente está viejo, se olvida ya de las cosas.
1: Bueno, y con todo esto, es solamente para apaciguar, Tony. No para salir del hueco.
2: Mira, yo tratamos de buscarle la vuelta. Y decimos, bueno, vamos a tratar de empezar, de volver a arrancar los sueldos. Y después con los eventos entrar a solucionar los problemas que veremos de atrás, para ir tapando todos los problemas que tengamos de atrás.
1: ¿Y algún estacionamiento de algún evento, algo? Mirá, más?
2: Hubo estacionamiento este año, pero no dieron mucho resultado. Ajá. Viste que no fue lo mismo el Día de los Chicos acá en la Fiesta de la Flor.
1: Claro.
2: Y bueno, tampoco estuvo la exposición de los canarios.
1: Este año no hubo exposición de los canarios.
2: No, se fueron a Córdoba.
1: Qué lástima que se perdió eso, ¿eh?
2: Y bueno, pasan cosas que, bueno, van sucediendo. Pero bueno, le vamos a ir buscando la vuelta, vamos a salir adelante. Y siempre con el apoyo de la gente, ¿no? Y la verdad que es impresionante porque toda la gente, ¿qué precisás? ¿Cómo te ayudamos? Y bueno, eso no tiene palabra, la verdad que...
1: ¿Campaña de socios?
2: La campaña de socios sigue vigente. Esa la está manejando Lore desde allá, desde Apane. O sea, la cuota societaria son de 2.000 pesos, o sea, es una cuota baja.
1: Bueno, ahí ya tenemos que modificar el monto, en algún momento, que sea 5.
2: Sí, después lo veremos.
1: Bien. Bueno, Tony, las puertas abiertas, vos sabés, difundimos enseguida. ¿Cuánto va a estar la entrada al Teatro Seminari para ver a Alejandro Villalba?
2: 7.000 pesos. Muy económica.
1: ¿Sabés qué tiene que haber ahí afuera? Digo, como sugerencia, una urna para colaborar.
2: Sí, lo que pasa es que a veces tenemos la rifa en la calle.
1: Claro. No, pero afuera el teatro. ¿Viste la puerta del teatro?
2: Estamos agotando a toda la gente y la verdad que a veces también nos
1: dice. Sí, pero nunca se sabe.
2: No.
1: Una urna. Quien quiera colaborar, a colaboración, si pueden algo ahí, lo ponen.
2: A voluntad, sí. Totalmente. Ya es demasiado molestando a la gente, pero desde ya, muchas gracias porque siempre nos dan una mano. Yo creo que desde los comienzos estuvimos acá con Diego, que fue uno de los primeros que
1: te hizo el desfile.
2: Le hicimos el desfile y la verdad que salió bárbaro, ¿sabes? Y bueno, si empezamos de la nada y llegamos a donde llegamos, creo que tenemos que salir.
1: Vos sabés que nosotros te vamos a apoyar siempre.
2: No,
1: sabés que ahí vamos a estar, colaborar. Sabés que si haces una comida te hacemos de mozo, si haces...
2: No.
1: ¿Cuántos años te fuimos? Nacieron mis hijos.
2: Un montón de años, la verdad que sí, siempre.
1: No tengo drama. Y acá toda la gente también sabe que te vamos a apoyar.
2: Y el apoyo siempre que nos daba también la mamá Nicoleta y todo así.

0: Así que
1: Bien.
0: bueno, desde
1: Bueno,
0: ya muchas gracias.
1: por lo pronto, el 13. Vamos a ver, mejor me contás cuál es la fecha, ¿te parece?
0: Sí.
1: ¿Vamos así?
0: Sí, señora.
1: Bueno, Tony, gracias por estar aquí, ¿eh?
0: Gracias, como siempre.
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0: Son las 6 con 30 minutos.
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7 en punto. 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

0: Son las 7:30.
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0: Son las 8 en punto. 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

0: Las 8 con 30 minutos.
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0: las 9 en punto. 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